una pila de guajiro. Señoras y señores, todos los días en La Habana, en todos los solares, que todo el mundo, todos los cubanos sabemos qué cosa es un solar. Que no me digas que tú vives aquí en Miami y tú no conoces solar. Déjate de abuso con el buzo que se ahoga.

Déjame hacerte una preguntita, Isha. Aquí en Miami no hay solar.

solar. ¿Y qué cosa es Adalía? Que lo que hay allí es traqueteo por aquí. Que son las de La Habana Vieja diferente, porque allí todo el mundo está, ya tú sabes,

0: misericordia por Dios. ¿Qué? Misericordia por Dios.
1: Me basta.
0: Eso. Gracias, Miami. Gracias.
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